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0: La posición número 2, donde está Dichauate, canción de reparto cubano que tiene ya 10 semanas en la lista.
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Porque la número uno, una segunda, tercera semana consecutiva, es Udline junto a Rusowski y además Karol G, que nos presentan Baby Wow, 5 semanas en lista y la actual número uno.

0: pasar esta semana. Pues para ello hay que empezar la cuenta atrás y preguntarnos cuál es la canción más importante de esta semana en Del 40 al 1. Y Sebas Podcast, como de costumbre todas las semanas, lo va a acompañar. La posición número 40, atención, llega el primer segmento de la hora 1. Es el Grupo Firme con Al Final del Día. Nueva entrada en lista. Bienvenidos.
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0: Kobe on the drums, en la posición número 38. Aquí lo teníamos con Quevedo, Enjoy Tú, canción que tiene 41 semanas en lista y canción además que hace parte de los Latin Grammy. Y obviamente la teníamos perfecta para presentar en este conteo. Atención, porque voy a darle play a una nueva entrada en lista. Es Ozuna con Omar Course, que llegan con Sisi. 37 en la posición 37 de esta semana, nueva entrada en lista.
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0: parchar en esta semana en Del 40 al 1 y Sebas Podcast, quien lo acompaña para revisar los buenos éxitos. Póngale todo el volumen que andan haciendo.
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15: Cuatro. 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

0: Número 33 para Omar Courts en ese repaso increíble junto a Bad Bunny y Davey. Se llama Beldad, canción que hace parte de Debí Tirar Más Fotos y que la escucharíamos muy, pero muy bien en el pasado Choli del señor Omar Courts, quien está llevando unos artistas increíbles en este show. Atención, porque él estará por ahí en diferentes partes de Latinoamérica y está por todos los Estados Unidos. Póngale todo el volumen porque me monto a la lista. Llega el sonido perfecto de Danny Ocean junto a Sech. Se llama Pretty.
1: 32.

0: la posición número 30, donde está Maluma con Tu Recuerdo, canción que hace parte de su trabajo discográfico, el cual lanzó este año con Por Si Volvemos, un sonido que lleva a sus raíces, lleva a su pueblo, lleva a su ciudad, Medellín, y lo teníamos acá en Del 40 al 1 USA de usted. No se despegue porque ya regreso a darle play a los buenos éxitos.
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0: casilla número 28, como suena del bien Elena Rose con Justin Quiles. Y además, en Cosita Linda, 43 semanas en lista. La posición número 29 es para Ale Yorgaki en Una Noche. Son 34 semanas en lista que tiene esta canción. La teníamos perfecta. Ojo, porque vengo con una nueva entrada en lista. Atención, atención, atención. En la posición 27, Karol G con el sonido llamado ¿Con quién andará?, que hace parte de su trabajo discográfico con el cual está girando en los Estados Unidos. Volumen, nueva entrada en lista.
1: 27.

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10: Cuatro. 24.

0: Ese es para Faith y Ryan Castro con Mentira, canción que llegaría la semana pasada como nueva entrada en lista. Y obviamente nos daba la bienvenida a un nuevo segmento, Romeo Santos y Prince Royce con Dardos. 26 semanas en la lista. Póngale todo el volumen porque llego con J Balvin, Ryan Castro y DJ Snake. Esto se llama Tonto.
1: 22.
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2: 21.

0: haciendo ustedes? Atención, porque llega el sonido de Karol G con Drake en AI, un sonido, un track que también llegaba como nueva entrada en lista y que hoy la tenemos como una de las subidas más fuertes en la posición número 21. Así es, el señor Drake y Karol G, que los vieron muy bien en el pasado fin de semana, el pasado show que tuvo Karol G y que obviamente ya lo hablábamos y que conversábamos con todos los featurings y colaboraciones que tiene ese trabajo discográfico. Ya fueron cantados en el show, ya fueron cantados en performance, obviamente, en los Estados Unidos, en Coachella y en todo el tour. Bruno Mars, Rusowski, Judeline también, por ahí también el sonido increíble que tiene con Drake, que fue este fin de semana. Ustedes que andan haciendo, no se despeguen, porque ya regreso a darle play a los buenos éxitos a través de Del 40 al 1 USA.
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0: con Bad Bunny, en Perfumito nuevo, dos semanas en lista, a la posición número 20. También llegaba por ahí la W Sound, donde está Chris R, es la número 8. Pico y Chao, el producto y proyecto musical del streamer Huesco, además con el señor Ovi on the drums. Y me monto en lista porque llega Ozuna, BL y Ovi on the drums nuevamente. Se llama Enemigos, 43 semanas en lista. Es uno de los récords de permanencia en la posición número 18.
1: 18.

0: Shakira, que la está rompiendo durísimo en su residencia en España. Atención, porque ha tenido unos invitados increíbles: Alejandro Sanz, Manuel Turizo. También ha estado por ahí el sonido de Laura Pausini. ¿Qué estará pasando? ¿Qué va a pasar en las próximas semanas con Shakira en su gran residencia desde España? Póngale todo el volumen porque vengo con la bella y hermosa Aitana, que llega con Superestrella, la del 40 al 1.
1: Número 16.

0: Una de las canciones que tiene las subidas más fuertes de la semana pasada y aquí la teníamos. Por supuesto es Aria Vega, casilla número 15. Ya regresamos a Del 40 al 1.
1: 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Iván aquí con el reporte del tráfico. 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

0: que llega con 31 semanas en lista para que usted que está ahí en su carro, en su dispositivo móvil, en su tablet, en su computador, escuchando del 40 al 1, le dé play a los buenos éxitos. Atención, porque me monto en la lista, es la casilla 12, llega Capo. Tú eres un bombón, esto es Bombón. 5 semanas en lista.
1: 12.

0: Bogueto, también a Noel AA, al señor, los señores de Fuerza Régida, a John Beef, con Cuando No Era Cantante, era el remix, 38 semanas en lista, casilla número 11, ojo porque me voy para España, donde está Lola Índigo, y además Ana Mena, en la casilla número 10, se llama Patitoa, 6 semanas en lista, llega del 40 al 1.
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0: escuchábamos perfecta canción que hace parte del Tino Merta o Merta, álbum nominado los Latin Grammy también este año. La posición número 9 es para Jay Wheeler con Omar Course, que ajustan ya 11 semanas en la lista, que conectan muy bien. Es la posición número 9, les hablo de lejitos. Póngale todo el volumen porque llego con uno de los hombres del momento y con el que se está quedando con este 2026. Omar Course, el Lowsy, llega con Coco a la casilla número 7.
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0: puede revisar todo lo que pasa en el entretenimiento, música, tendencia, muchas cosas más con el los40.com.co. No, señor, de nuevo. Con los 40 USA en nuestra página web, arroba los 40 USA, ahí se puede conectar. La dinámica que se hizo de darle amor a alguno de nuestros artistas 40, la pueden revisar. ¿Qué pasó con Karol G, Drake? Pueden ver todo eso a través de los 40 USA y Sebas Podcast, quien los saluda. Atención, porque escuchábamos el sonido de Maisac junto a Maluma. Intentiendo, es el remix, 19 semanas en lista. Y por supuesto llegaba el track llamado Ay, ay, ay, gata oficial, Hamilton DF, en la posición número 5. No se despegue usted, porque ya vengo a revisar el top 4 de esta semana.
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de Del 41 USA. Por ahí llegaba Hamilton con DF Hamilton, que está muy bien parado con el señor Ryan Castro, porque hasta anda abriendo la gira de Ryan Castro en los Estados Unidos y va a llegar a Colombia a terminar con una gira increíble también. Ahí escuchábamos el Te Entiendo, el remix, donde está Maisac, Fade y Maluma. Y ojo, porque escuchábamos el inicio de este nuevo segmento, segmento final, a Karol G con el track llamado Matadora, canción que hace parte de su trabajo discográfico, que por supuesto...

Faye nos presentó el meet and greet del Club de las 19 Flores esta semana en su ciudad natal, Medellín, y Faye Granuja estuvo con él cantando esta canción increíble, se llama 50 mil pies, dale todo el volumen de 40 al 1 US.

0: que tiene 11 semanas en lista. Fue 12 semanas consecutivas como la más importante. Póngale todo el volumen, se llama Dichábate.
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Para revisar esas 40 canciones, sí, esos 40 sonidos por los cuales ustedes han estado votando a través de todas nuestras líneas. Usted que se conecta desde Estados Unidos, desde México, ahí se va Podcast, quien lo viene acompañando para revisar los buenos éxitos. Una canción que sobrepasa a Taylor Swift, que eso fue lo que sucedió esta semana en el Top 50 Global de Spotify. Ya sabe de qué le estoy hablando, le estoy dando un spoiler porque es Baby Wow, la canción más importante actualmente. Esta semana también ajusta ya 3 semanas consecutivas como la más importante. Llega Judeline, Rusowski y Karol G con Baby Wow. ¡Feliz semana! Es del 40 al 1 que está al aire y Sebas Podcast quien lo acompaña.

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Muy buenos días, mi gente linda de Scranton, Woodsbury, Hazleton, Pixton y toda nuestra comunidad. Les habla la Gigante TV por la Mega 102.3 FM. Busquen su cafecito, acomódense si están en casa y si van trabajando o guiando, aquí tienen compañía hasta las 2 de la tarde. Hoy vamos a conversar sobre algo que nos toca a todos, cómo estamos por dentro. Porque tú preguntas cómo estás y a veces sale un bien automático cuando por dentro hay 20 cosas pasando. Hablaremos hoy de la salud mental, un tema que desde ayer me ha tocado muy a fondo por dos situaciones que han pasado que he visto en las redes sociales. Muchas bendiciones hoy domingo. Quédate conmigo. Yo soy la Gigante TV aquí a través de la Mega.

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Y hoy, señores, vamos a hablar de un tema que nos toca a todos. Hablaremos de salud mental, de cómo acompañarnos y de cuándo buscar ayuda. Tocaremos brevemente temas de violencia y suicidio, sin detalles gráficos. Si necesitas tomar una pausa, puedes hacerlo ahora. La noticia de familia que pierden la vida nos dejan con preguntas difíciles. ¿Merecen respeto las víctimas? ¿Y merecen protección nuestros niños? Pero desde un micrófono no podemos diagnosticar ni explicar una tragedia con una sola frase. Lo que sí podemos hacer es aprender a escuchar, reconocer situaciones de peligro y saber dónde pedir apoyo. Hoy habrá música, conversaciones y espacio para la esperanza. Primera pregunta. Si pudieras describir cómo amaneciste con una palabra, ¿cuál sería? Yo soy La Gigante TV a través de

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Recuerda buscarme en las redes sociales como La Gigante TV, La Gigante TV, envíame tu DM, pídeme música, dime de qué tema quiere que hablemos. Los domingos lo hago tema libre, así que vamos a ver, búscame, entérate de todo lo que hago fuera de la mega. Yo soy La Gigante TV, así aparezco en las redes sociales, en todas, toditas, todas. Sigan conmigo que esto es Domingo con La Gigante TV hasta las 2 de la tarde a través de la Mega 102.3 FM.

0: 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Y antes de irme a pausa y seguir con el programa, le pregunté que si pudieran describir cómo amaneciste con una palabra, ¿cuál sería? Muchas personas al DM me han puesto agradecida, cansado, preocupada, tranquilo, triste, agotada, sin esperanzas. Y son cosas que a veces no podemos decir, ¿pero por qué? O podemos no decirle, pero dame una explicación, porque es algo muy íntimo. Así como ustedes me ven, y yo lo voy a hacer muy sincera, así como ustedes me ven feliz, brincando, saltando, la locotrona de todos ustedes, tengo mis días, soy una persona que sufrí de depresión, y hay días que tú amaneces triste y no sabes por qué. Hay días que amaneces que dice que no quieres la vida y no sabes por qué, y solo te queda pedirle perdón a Dios. Y es que si tú buscas muy, muy atrás, hay heridas que no se han curado. Pero yo soy de la que digo que la fe y que creer en Dios y que orar es lo que te puede evitar cometer una desgracia. Me ha tocado muy de fondo eso de la madre que le quitó la vida a su hija porque le dieron la custodia a su papá. ¿Qué desesperación habrá sentido esta mujer en ese momento? Como madre adoramos a nuestros hijos. Pero ¿qué ella habrá hecho para que le hayan quitado la custodia? Es otra pregunta. ¿Qué tipo de madre era? Esta influencer mexicana que se veía, ponía una vida ostentosa en Instagram, que señores, lo que ustedes ven ahí no es la realidad. Muchas personas quieren vivir ese mundo de Instagram, pero no es la realidad, esa alegría, ese matrimonio, ese dinero. A veces hasta compran dinero de mentira para ponerlo en una mesa y tirar una foto. Y esta mujer acabó con sus hijos y con la vida de su marido. Ellos estaban entre el alcohol, no se sabe si discutieron, qué pasó. O sea, son muchas preguntas y queda el por qué. El por qué quedó una familia devastada. Seguimos hablando del tema de la salud mental hoy domingo hasta las 2 de la tarde con la Gigante TV aquí a través de la Mega. Me encantaría que me llamaran 570-980-1023 y que compartiéramos parte de este tema donde yo sé que a muchos nos afecta. Sigan con la Gigante TV.
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0: manda saludos a toda esa gente hermosa que nos está escuchando, la gente de Uber, DoorDash, Spark. Qué rico, Instacart, a todos esos troceros, barberos, a todos esos bodegueros, gomeros, mua, mua, mua. Gracias por siempre estar en sintonía con la Mega y con esta servidora, la Gigante TV, siempre queriéndole, llevándolos presente en mi corazón. Esto es la Mega 102.3 FM, no te despegue, que esto es rico y sabroso hasta las 2 de la tarde. Yo estoy al revés de los cristianos. Ven, ayer dije hasta las 3. No, ayer dije hasta las 2 y era hasta las 3. Y hoy digo hasta las 3 y es hasta las 2.
1: Oye, pero esto...

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sintonía más rica, escuchar a la Mega 102.3 FM y a esta servidora, la Gigante TV. Sigan con nosotros, estamos aquí, somos la número uno para lo más pegado. Coqui, coqui, coqui.

señores, compartiendo con todos ustedes. Recuerden que La Gigante TV está todos los fines de semana controlando cabina de la Mega los sábados de 11 a 3 de la tarde. De todo un chin, noticias, farándula, documentales y todo lo que usted necesita saber solo aquí con La Gigante TV. Y los domingos, señores, estamos de 9 a 2, un poquito, a veces, un poquito más relax, con temas sociales, pero a la manera de La Gigante TV. Así que es Open Spot los domingos. Yo soy La Gigante TV a través de la Mega.

Es que hola, locotrona de todos ustedes, la gigante TV. Señor, y quiero hacer una pausa porque quiero mandarle un fuerte saludo a mi República Dominicana hermosa. Estuve por allá compartiendo con gente bella, hermosa, principalmente mi madre, que la I love you, Chaguín. ¡Cuánta carrapeta damos nosotros! Señores, un besote a una familia que la vida le ha regalado a mi madre. Maribel y su familia, un besote de parte de la Gigante TV. Tata Pilar Nuni. Son personas, señores, que han llegado a la vida de mi madre y me siento muy feliz porque sé que no está sola. Como ustedes saben, yo soy hija única. Y siempre he dicho que quien quiere a mi madre y me la cuida, igualmente a mis hijos, ya pertenece a mi familia. Así que, un besote. Tata, nunca le baje, mejor súbele. Que tu sobrina, la gigante TV, salió a ti, locotrona. Y al que no le guste, ¡ay! ¿Qué se podrá hacer? Gracias por siempre estar en sintonía con la Gigante TV a través de la Mega 102.3 FM. ¡Vivan! ¡Vivan!

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1: Eso, la Mega 102.3 FM con esta servidora, La Gigante TV. ¿Y ustedes sabían que una foto bonita puede ser un momento feliz de verdad? Lo que no puede contarnos es la vida completa de una persona. Por eso, no vamos a medir nuestro bienestar con la foto de otra familia. Tampoco vamos a asumir que todo el que sonríe está escondiendo algo. Vamos a conocernos. Conversando. ¿Cuándo fue la última vez que llamaste a alguien sin pedirle un favor? Simplemente para saber cómo estaba. Sentí-

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dime, ¿cuándo fue la última vez que le pusiste a alguien, cómo está, bendiciones? Sin más atrás decir, mira, ¿me puedes hacer esto? ¿O cuándo fue que le dijiste a una persona, cómo te sientes hoy? ¿O cuándo fue que llamaste a alguien y le dijiste, necesito hablar, necesito desahogarme? A veces lo necesitamos, o a veces lo hacemos, pero porque necesitamos un favor de esa persona. Ahora mismo te recomiendo que a alguien que tú quieras mucho le mandes un mensaje sin necesidad de pedirle algo a cambio. Y simplemente le ponga bendiciones, pensé en ti en este momento, ¿cómo te encuentras? Dios te bendiga. Hola, ¿cómo estás? Tanto tiempo sin saber de ti, espero que todo esté bien. ¿Ya? Simplemente eso. Pero también espero que te lo envíen a ti, porque a veces decimos, ¿por qué yo lo voy a enviar si de mí nadie se acuerda?

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Si yo te pregunto, ¿en algún momento de tu vida hablaste con alguien y le agradeciste porque te escuchó? A veces no queremos que nos contesten, a veces no queremos un consejo, a veces simplemente queremos desahogarnos y que simplemente nos diga, te entiendo, te comprendo, piensa lo mejor y ya, pero te desahogaste. A veces encuentran personas en la calle, a veces hasta en el trabajo aparece alguien y te empieza a hablar y tú le tomas confianza, que tú le cuentas la vida tuya en media hora y te sientes aliviado. Si eso está pasando contigo, que te sientes pesado, pesada, y necesitas hablar con alguien, sal. Y al primero que se te tope, que te dé confianza, cuéntale tus problemas. A veces simplemente tenemos que vaciar para seguir caminando. Yo soy La Gigante TV a través de la

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Y te voy a dar esta reflexión y sé que muchos van a hacer un pausa y van a analizarlo. Al teléfono le vemos un 10% de batería y salimos huyendo a buscar un cargador. Nos volvemos locos si ese cargador no aparece. Pero te digo una cosa, a ti también te hace falta preguntarte cómo andas de energía hoy y si necesitas recargar batería. Nos enfocamos en el teléfono, en la computadora, en la laptop, en la iPad y lo conectamos rapidito. ¡Ay, porque no se puede morir! Pero a veces a nosotros no hace falta la batería, no hace falta la energía, porque nos estamos destruyendo. ¿Qué harías tú? ¿Qué buscarías para subir tu energía? ¿Qué harías para que no te murieras y te quedaras sin batería? Yo soy La Gigante TV a través de La Mega. En mi caso, lloro mucho a Dios y le pido a Dios que me aleje lo que no me convenga y que llegue a mí lo que me convenga en el momento que Él decida. Sigue con La Gigante TV a través de La Mega.

haz una pausa. Quiero que hagas una pausa, que te detengas cuando estés seguro si estás guiando, y vas a pensar en tu mentecita un momento, ¿a qué persona le quiere mandar este mensaje? Me acordé de ti. ¿Tienes un ratito para hablar esta semana? Ya. Y espera tu contesta. Si esa contestación, esa respuesta nunca llega,

qué hacer. Sigue con la Gigante TV a través de la Mega. Pero si llega, ahí tienes a tu persona a la cual puedes sacar todo eso dentro de ti que te va a escuchar. Yo soy la Gigante TV a través de la Mega.

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Recuerda buscarme en todas las redes sociales, mis amores, como La Gigante TV, así como lo escucha La Gigante TV. Vengo con muchas cositas ricas, señores. Nos estamos preparando para despedir el 2026. Ya viene el 2027. Vengo nueva, vengo renovada, un poco más recuperada. Estoy en eso de recuperación total ahora mismo, retirada, retiro espiritual.

que abren. Muchas veces queremos ayudar, pero no sabemos qué decir. Nos criaron con aguanta, no llores. Otros están peor. Hoy podemos aprender otras palabras. ¿Cómo estás? ¿Cómo te sientes? ¿Algo te aprieta? ¿Algo te oprime tu corazón? ¿Necesita que te escuchen? Ya estamos cansados de escuchar. Tú eres hombre, tú eres fuerte. El hombre no llora. La mujer tiene que ser fuerte, empoderada. Otros están peor que tú. Ah, el problema mío es más grande. Qué estúpidos somos. Y nos estamos ahogando nosotros mismos en nuestro dolor. Y ahí viene la salud mental. Ahí vienen los fracasos. Ahí vienen las desgracias que aparecen en las redes sociales, en la noticia, de todo lo que está pasando. Acabando con vidas, acabando con tu vida. Es hora de buscar ayuda. Es hora de sentarse y pensar qué es lo que está pasando.

Les voy a enseñar a cambiar frases que pueden ayudar a personas que están buscando ayuda, que tú no sabes si hoy te topes con una. A veces decimos, una persona nos cuenta algo y decimos, ay, pero tú tienes de todo. ¿De qué te quejas? No. Mejor dile, quiero entender lo que te está pasando. A veces le decimos, ay, eso es falta de carácter, tú no tienes nada de carácter. No, vamos a cambiarla. Y vamos a decirle, buscar apoyo también requiere de valor. A veces nos cuentan, ay, deja tu drama, ay, tu showtime. No, mejor dile, veo que esto te está afectando. A veces le decimos, ay, no pienses en eso, total. No, cambia esa frase. Dile, ¿quieres que te escuche o que te acompañe a buscar ayuda? A veces simplemente eso es lo que necesita una persona que quiere que la escuchen. Yo soy la Gigante TV a través de la

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en criticar. ¿Qué ayuda concreta le serviría esta semana a alguien que cuida a otros? Una comida, una diligencia, un rato de compañía, un tomarse un café, un sentarse en Starbucks con la computadora, con la laptop, buscar mensaje positivo, un leer un libro, un viaje, un día a solas, un día con alguien viendo movie. Pero hay que buscar qué te hace feliz y qué te puede ayudar a salir de ese túnel gris. Sigue con la Gigante TV a través de la Mega. Hoy estamos hablando de un tema muy importante que a veces nos hacemos los locos, y es la salud mental, cómo nos afecta nuestro diario vivir y cómo podemos buscar ayuda y qué palabras nos hacen sentir mejor y nos hacen avanzar el camino de que a veces sí necesitamos ayuda por más fuerte que queramos ser. Yo soy la Gigante TV a través de la Mega.

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Buscando trabajo porque viene Navidad y se van muchos billuyu, vas a mandar un mensaje de texto al 570-483-4167, 570-483-4167, y le vas a decir: estoy buscando trabajo, lo escuché en la mega. 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Recuerda decir que lo escuchaste de parte de la Gigante TV de la Mega 102.3 FM.

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Mi gente hermosa, hoy hablamos de cosas importantes porque nuestras vidas importan. Quiero que te lleves esto. No tiene que esperar a estar al límite para pedir apoyo. Y cuando alguien te cuente que está sufriendo, escucha sin convertir su dolor en un juicio. A las madres, a los padres, a nuestros jóvenes, a los abuelos, a quienes viven solo y a quienes tienen la casa llena, pero que se sienten solo, ustedes también merecen cuidado. Una amenaza necesita atención, un niño necesita protección, una persona que está sufriendo merece ayuda. Gracias por compartir este domingo conmigo. Yo soy La Gigante TV y esto es la Mega 102.3 FM. Esta semana, cuando preguntes, ¿cómo estás?, regálale a esa persona tiempo para responder. Cuídense mucho, mi gente. Seguimos acompañándolo. Los quiero, los I love you. Gracias por siempre estar en sintonía. Nos vemos next weekend aquí con la locotrona de todos ustedes, La Gigante TV. Gracias, gracias, gracias por siempre apoyarme. Gracias por seguirme en todas las redes sociales como La Gigante TV. Los amo, de verdad que sí. El momento que paso aquí los fines de semana es mi momento donde soy yo. Yo soy La Gigante TV a través de la Omega 102.3 FM.

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éxitos como eso del grupo Manía. Que te pegue mi manía, se llama, se titula A Bailar con la Mega 102.3. Soy Carlos, buenas tardes.

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1: Mira, te doy un adelanto de esta historia tan impactante. El capitán de un avión apuñalado por su propio copiloto logró abrir la cabina de la aeronave y permitió que los pasajeros evitaran una tragedia. Una de las historias más relevantes de esta semana. Regreso.

Capitán Smith Machar relató que, pese a estar gravemente herido, consiguió abrir la puerta de la cabina durante el vuelo de Dubái a Tel Aviv. Pasajeros y tripulantes sometieron al copiloto, mientras dos pilotos que viajaban fuera de servicio estabilizaron el avión y aterrizaron en Arabia Saudita. El agresor permanece detenido, ¿eh? Y su motivación continúa bajo investigación. Arroba soy Carlos en vivo. Sección de republicaciones, está la historia completa, ¿eh? Híjole, imagínate, en pleno vuelo.

Una famosa montaña rusa de la compañía Six Flags no volverá a operar después de numerosas denuncias por lesiones cerebrales, imagínate. Ya los doctores de un hospital que está ahí muy cerca decían, ¿cómo que otra persona con estos mismos problemas? Voy a regresar con esta nota, no te vayas.

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Montaña rusa X2 tras una serie de demandas por lesiones cerebrales graves. La atracción alcanzaba 76 millas por hora y contaba con asientos que giraban 360 grados. Aunque el parque sostiene que superaban las inspecciones de seguridad, abogados aseguran representar a más de 100 personas que afirman haber sufrido lesiones. Las investigaciones y demandas van a continuar, ¿eh? @soycarlosenvivo en Instagram.

¿Cómo están mis amigas y mis amigos que trabajamos en talleres mecánicos, en talleres de enderezado y pintura, en body shops? Dicen que nunca les mando saludos. Ahí está, para todas y todos. Súbele a Mega 102.3.

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Oye, pues Cristiano Ronaldo abandonó la concentración de Portugal después de sentirse traicionado por el entrenador Jorge Jesús, quien presuntamente prometió disculparse públicamente por hacerlo calentar durante 30 minutos sin utilizarlo. Rafael Leao heredó el número 7 y Portugal derrotó 4-2 a Dinamarca. Jorge Jesús calificó la polémica como un asunto cerrado, pero el futuro de Ronaldo con la selección permanece

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Definitivamente esta fue una de las noticias más impactantes de esta semana. La mujer que sobrevivió a 2 dosis de inyección letal continúa hospitalizada y su futuro legal permanece sin resolverse. ¿Qué va a pasar con Krista Pike? Bueno, te voy a contar más detalles en minutos. Por lo pronto, Carol G en Mega.

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1: Oye, pues Krista Pike permanece en condición crítica después de sobrevivir al intento de ejecución en Tennessee. Aunque su condena a muerte continúa vigente, cualquier nuevo procedimiento requeriría otra fecha y enfrentaría impugnaciones de su defensa. El gobernador del estado, Bill Lee, suspendió las ejecuciones restantes del año y ordenó una

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0: Ahorita que hablábamos de esto, de la pena de muerte, oye, ¿existe en América Latina? Bueno, mira, te cuento rapidito, te adelanto, 6 países latinoamericanos todavía conservan la pena de muerte en sus leyes, aunque bajo circunstancias muy distintas, muy diferentes.
1: Vamos.
0: Te cuento más adelante toda esta nota a detalle.
1: Salud, muchachos, por esa mujer.

soy tu amigo Carlos Estrada. Recuerda que la fiesta, el show nunca para en redes sociales. Arroba soy Carlos en vivo en Instagram y en Facebook. Ahí te espero. Mira, para la gente que me está pidiendo esto de Eladio Carrión, te quiero más que ayer y que antier. Arroba soy Carlos en vivo. Espero tu mensaje, ¿eh? Instagram y Facebook.

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El adelanto que te doy aquí enseguida, de veras que está para no creerse. Una mujer en el estado de la Florida dejó a sus 4 hijos para irse de vacaciones en un crucero.

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0: Una madre de 29 años en el estado de la Florida presuntamente dejó solos a sus 4 hijos. Escucha, incluyendo un bebé de 2 meses, mientras viajaba en un crucero. Regreso con toda la información. Mira, así se escuchaba la fiesta en el crucero.
1: ¡Se mete bien!

increíble. Una mujer de 29 años fue arrestada en la Florida después de que la policía encontrara solos a sus hijos, a sus cuatro hijos, dentro de un baño en su departamento. Los menores de 9, 4 y 2 años, además de un bebé de 2 meses, te repito, estaban juntos en el baño mientras ella viajaba en un crucero por las Bahamas. Enfrenta 4 cargos graves de negligencia infantil y tiene prohibido acercarse a los niños. ¡Qué falta de responsabilidad, ¿no?

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con Fernando Villalona, la amaquita. ¿Eh? Oye, pues, Estados Unidos advierte a funcionarios mexicanos. El embajador estadounidense en México advirtió que la nueva ofensiva contra el cártel de Sinaloa también alcanzaría a funcionarios corruptos que los ayudan. ¿Eh? Están tratando de eliminar el problema desde la raíz. La nota completa en minutos. Vámonos con Carol G, el puro estilo de Selena Quintanilla, alguien que te amaba.

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El embajador Ronald Johnson aseguró que Estados Unidos perseguiría no solamente a líderes y traficantes del cártel de Sinaloa, sino también a lavadores de dinero, empresas fachada y funcionarios corruptos. La advertencia llega después de nuevas sanciones financieras contra Ismael Zambada Siqueiros, conocido

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Muchísimas gracias. Soy tu amigo Carlos Estrada. Recuerda que el show no termina. Continuamos en redes sociales. Arroba soy Carlos en vivo en Facebook. Sobre todo en Instagram. Te quedas con Joe Veras. Hasta la próxima semana. Gracias.

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